Y continuamos con más música mezclada durante 60 minutos sin comerciales. Commercial Free Mix solo para ustedes en esto que llamamos el Fuego Mix de lunes a viernes. No olvides meterte a Instagram y seguirnos ahí. Búscanos como Fuego FM para que le des un follow a todos nuestros IGs. Y también te recuerdo que bajes la aplicación del botón para que

0: Y es así como llegamos al final del mix. Baja el app del botón para que nos escuches en donde quiera que te encuentres. Aparezco como Pau DJ, P-A-U-W-D-J, P-A-U-W-D-J. Recuerden que estoy aquí de lunes a viernes con una hora de música sin comerciales. Bueno, ahora sí ya me voy. Los espero mañana a la misma hora. Gracias y bye bye.
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5: Feliz mañana de miércoles. Reporte de incendio se muestra en la autopista 41 Norte, Avenida Shields. Cuida los señalamientos. Avenida Buck y Avenida Bryan. Asentamiento. Debido a otro percance donde no se sabe si hay heridos. Señalamiento de construcción. Autopista 168 en dirección este, Avenida Shepherd. En el lado norte de la autopista 41, a la altura del número 42-150. No se muestran heridos. Temperatura actual 61 grados, máxima de 90, cielo soleado. Cero distracciones al conducir. Evita usar el teléfono móvil. Te informa Esmeralda Álvarez.
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3: Buenos días, somos el Shboy Show. Dentro de esta hora, your chance to win tickets para el concierto de Don Omar. La próxima hora, tu oportunidad de ganar unas vacaciones familiares para ir al Disneyland Resort. That sounds pretty dope. Y en menos de 3 minutos, la nota loca de hoy. Ariel Nosavo se metió al CN to study the UFO and alien files that the US government exposed. And he found 4 different alien species.
4: Yes.
3: Detalles en minutos.

0: Buenos días. En menos de 15 minutos, we got some tickets para que vayas al concierto de Don Omar. Ooh. Stay with us. And this is before the tickets even go on sale. Además, en la próxima hora, we got a Disney Family Vacation we want to hook you up with.
1: Yeah.
0: Y la conclusión del tema, coming up next.

0: Imagínate estar cantando esto en el concierto de Don Omar, baby. All right, so Don Omar announced his U.S. tour. Y gracias a Dios y a ti, they chose us to give out tickets to different cities across the U.S.
1: Let's go.
0: Ahorita te toca a ti ganar boletos para ir al concierto de Don Omar en Salt Lake City, baby. Hey. Let's go, baby. Salt Lake City representando. Don Omar se presenta el primero de noviembre en el Delta Center. Pre-sale kicks off tomorrow.
1: Okay. Wow. We're giving them before even the pre-sale starts.
0: That is right, Prima Vanessa. So go to donomar.com para más información. Pero ahorita si nos escuchas en la área de Salt Lake City, muchas gracias. For your chance to win un par de boletos para el concierto de Don Omar, mándanos tu nombre y ciudad por mensaje directo en Instagram, arroba Shaboy Show.
1: S-H-O-B-O-Y Show.
0: That easy, Femina. Send us your name and city via DM on Instagram at Shaboy Show para que te lance al concierto de Salt Lake City de Don Omar. En menos de 6 minutos, we'll announce the winner. Hang tight.
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0: All right, so Eddie truly, fully believes in aliens, marcianos completamente, y ayer le confesó esto a su mamá. Oh. Una mamá mexicana al 100. ¿Cómo crees que le reaccionó? ¿Cómo reaccionó su mamá cuando Eddie le dijo: "Amá, creo en los extraterrestres"? Find out coming up next cuando le hablemos por teléfono a la mamá del No Sabo.
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4: Autopista 99 Norte, Avenida Starford. Un percance, no se reportan heridos. Temperatura 62 grados. No te limites para reaccionar. Observa varios coches por delante para frenar con suavidad en los semáforos o retenciones.
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0: Muchísimas gracias por mandarnos mensajes vía DM on Instagram at Shaboy Show para ganar sus boletos para el concierto de Don Omar en Salt Lake City, familia. Ay, pre-sale kicks off tomorrow at donomar.com, pero felicidades a la persona ganadora.
1: Yes, shout out to Gerardo Guzmán.
0: ¡Felicidades, compita! Hey, more Don Omar tickets coming at you later on the show. Y mañana también to different cities where you listen to us, okay? Y en la próxima hora, tu oportunidad de ganar estas vacaciones familiares para ir al Disneyland Resort. Hey, Ty, estamos a punto de hablarle a la mamá de Eddie, el no sabo, para ver cómo reaccionó cuando Eddie le confesó that he believes in aliens. Oh, man.

0: Somos el Shaboy Show. ¿Cómo reaccionaría tu mamá latina si le dices que crees en los extraterrestres? And I'm not talking about Wisin y Yandel, I'm talking about actual aliens. Eso. Eddie, el presidente del No Sabo Crew.
1: ¡Arriba los ocho!
2: ¡Y arriba los aliens!
0: Él cree en los marcianos y le confesó esto a su mamá el día de ayer. ¿Cómo reaccionó su mamá? We actually have her on the phone line. Remember, Eddie says that there are four species of aliens. Número uno, los greys, que se parecen al micho como E.T.
1: Eso.
0: Número dos son los reptilians.
1: Los reptilians.
0: Que son altos and they shapeshift y parecen como lagartijas paradas.
2: Eso.
0: Y luego están los Nordics.
2: Los penes del norte.
0: Que son altos, white, blonde, blue-eyed people that transform. And then what's the fourth one?
1: Insectoids.
0: Insectoids, que parecen praying mantis, como the character from what movie, Prima Vanet?
3: A Bug's Life.
0: A Bug's Life. ¿Cómo reaccionó la mamá de Eddie el No Sabo? ¡Que pase la mamá del No Sabo! Mary G, tía Lupita, ¿cómo estás?
4: Bien, gracias a Dios aquí.
2: Gracias a Dios y a los extraterrestres aquí estamos.
4: ¿Qué pasó?
2: Tampoco nos grite.
4: Vayan al punto.
2: No le diga así al Shaboy, por favor.
0: Tía Lupita, ¿cómo reaccionaste cuando tu hijo te confesó que cree en los extraterrestres? ¿Qué le dijiste? ¿De cuál andas fumando, mijo? ¿Andas mucho con la prima Vane o qué?
2: Sí.
4: Pues sí, es verdad, ya sabemos que eso sí existe.
2: Entonces, ¿usted también cree en los extraterrestres?
4: Sí, claro, yo sí creo, la verdad, yo creo.
1: ¿Desde cuándo?
4: Hasta los he soñado, que yo pienso que sí se existen.
2: ¿Y qué tipo de sueño tuvo con E.T.?
4: ¿Con E.T.? Que me lleve la bicicleta.
2: ¿Le pedaleó la bicicleta?
1: Mucho, más respeto.
2: ¿Quién se montó a la bicicleta?
3: MG was in the front. She was in the little canastita ahí.
1: No, she's dreamt about it.
0: Iban por las tortillas de la bici.
1: And they took her away or something like that.
4: Son chicos.
0: Lupita, cuando soñaste con los extraterrestres, ¿soñaste que te llevaron a algún lado?
4: No, nomás soñé que venían a salvarnos. Que venían en una nave y que había como una guerra y pues venían a salvarnos.
0: Oh, entonces son buenos.
4: Y pues nos subimos. Son no sé dónde me iban a llevar, pero
3: pues,
4: venían a salvarnos.
3: Tía Lupita anda conmigo.
4: No, también.
2: Prima Vane quiere saber que cuando la invita a fumar de la buena.
3: Ay, no. Cuando quieras.
4: Ay, no, cuando...
3: Ay, nos vamos de viaje.
0: Súbase a la nave de Prima Vane.
3: Tía Lupita.
0: Hotboxing.
4: Creo que no te ocupo, ¿no? Cállate, ¿no? Imagínate si así. No.
0: Bueno, tía Lupita, muchas gracias por contestarnos la llamada. La queremos mucho. Bendiciones.
4: Ah, igual, pero no me agüito.
0: Ya se armó. At least we're gonna go with tía Lupita, man. If anything goes down, nos subimos.
3: Yeah, ¿qué dice?
0: Pues nos subimos. Celebrity Cheese coming up next. ¿Qué es lo que hay, Prima Vane?
3: New music for the FIFA World Cup. Plus, Peso Pluma has a new collab. Find out more next.
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0: días, mi linda familia, somos el Shaboy Show. All right, so all this week we've been giving you a chance to win a family vacation para cinco personas to go to the happiest place on earth, Disneyland. ¿Cómo? Muy fácil. Escucha por la palabra clave del día. Yes, the keyword of the day is coming at you en los próximos 40 minutos. So stay tuned for your chance to win hoy y mañana también. All right, stay tuned. 3 días, 2-night hotel stay at Disneyland. Good luck. Hey,
1: coming up next on Shaboy Show.
0: All right, ahí viene Memorial Day weekend. Summertime's about to hit, baby. So we need your help. Queremos que nos ayudes. Si te han puesto los cuernos a ti, if somebody's been unfaithful to you, we want to learn from your experience. How did you find out que te estaban poniendo los cuernos? It's Real Sancho Stories. Mándanos un mensaje via DM on Instagram at Shaboy Show.
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0: And let's talk about it next.
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5: 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No utilices tu teléfono móvil. Temperatura 63 grados actualmente. Auto en llamas. Atwater Jordan Road y Avenida Stember. De la Interestatal 5 en dirección norte, camino Volta. Sobre Colinga, Avenida La Senia, Interestatal 5 en dirección norte. No hay heridos. En Hanford, Avenida 7, Avenida Idaho. Complicaciones, Avenida 12 y autopista 198 en dirección oeste. Informándote, Esmeralda Álvarez.
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excited for you. Imagínate ganarte unas vacaciones para 5 personas para ir al Disneyland Resort. 3 días, 2-night hotel stay. Ahí viene the keyword of the day en menos de 25 minutos aquí en el Showboy Show. Don't miss out.

0: somos.
1: Anónima, bienvenida to The Real Sanchez Stories. Cuéntanos, how did you find out that your husband, the man that in front of God said que iba a amarte en las buenas y en las malas, que iba a ser fiel por todos los días de su vida, how did you find out that he cheated on you? Te puso los cuernos.
2: Que su ride or die. This guy, thank God que Dios dijo, no, esta lo va a matar a este güey. This guy had a heart attack.
1: No. Wait, ¿un paro cardíaco? ¿Cómo? ¿Cuándo?
2: Este güey died in front of me last year. Y pues tú sabes, con una esposa tengo que arreglar todo. And I'm looking through his phone for the passwords to the accounts y que esto, que el otro. Y que encuentro un video de esta cat lady, alcoholic,
1: mujer,
2: que ni siquiera llega a mis talones. Y sucking his
1: ¿Qué?
3: What?
1: Después de que se murió tu esposo, en su celular encontraste un video de otra mujer haciéndole favores a él.
2: Neta, dude, I tell you, man, hasta ganas de vomitar. And I was like, this offends me by cheating down. Come on.
4: Hey, pero a veces las más feillitas do a really good job. Le echa más ganas.
2: Dicho. Apparently.
1: So, rest in peace. En paz descanse.
2: No, no. Yeah.
4: You said,
2: I'm living in hell, reliving that video. Literal.
1: Chula, I'm trying to process all this. El año pasado, desafortunadamente, tu esposo died in front of you from a heart attack.
2: Oh.
1: Y cuando tú estás tratando de arreglar toda su situación, looking through his phone for, you know, his apps, passwords, etcétera, encontraste un video donde otra mujer le está haciendo el favor.
4: Right now.
2: Honestly, I wish I was grateful for that, pero, oh my God, I'm just glad my grandkids didn't see this
3: And you know who she was?
2: I didn't know that bitch, pero I know who she is now and I know where she lives.
1: Oye, amor, coming up next, ¿le hablaste o confrontaste a esta mujer que andaba con tu esposo que ahora en paz descanse? Me lo dices. Coming up next.
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And coming up next, the second part of one of the craziest real Sancha stories ever.

0: ¿Cuál canción debería de prender Eddie? Hey, hoy a cantar en español. Mándanos un mensaje de voz via DM on Instagram @ShaBoyShow.
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4: No realices cualquier acción que puede apartar tu vista del camino. Incidente Avenida Belmont y Autopista 99 Sur. No se reportan heridos. Autopista 41 Sur y Autopista 180 Este. Hay incendio. Cuidado los señalamientos. Sobre Baicelia, carretera 65 y Avenida 260, otro percance. Aunque vuelta de rueda aparece la Avenida 12 y carretera 145 en Madera.
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0: arroba DJ The Virgin, el presidente del hashtag No Sabo Crew.
1: No Sabo Power.
0: Cómo hablar español usando nuestra música latina. Y bueno, el día de hoy es muy interesante. Our listener Erika nos mandó la canción de hoy. And it's a little bit of a twist, Eddie.
2: A ver.
0: She wants you to battle this Asian guy that went viral on social media doing J Balvin's Azul song.
3: What? Sí, este compita chinito buena onda, güey. Se llama You The Man 6 on social media. Escucha, y así lo dice, compa. You The Man.
4: Y ese capito que tú tenés en la jeva, yo chiquitito te quedé.
3: ¿Qué dijo?
4: Esa banquita con el sol y de una ya se pone morena.
0: ¡Ey!
4: Me hago mano, mi borracha, todos saben que su vida es extrema.
0: ¡Eddie, come on! Wow. Hey, at least the compa's on beat,
2: he's
0: bro.
2: Got the beat, yeah.
0: Venga de ahí, You The Man 6.
2: Oh, man.
0: But the question is, Eddie, are you the man?
2: I think so.
0: ¿Sí o no?
2: Yo creo que sí.
0: He said, I think
5: this
0: so.
5: This man, Eddie, you know so.
2: I know so. Sí, soy la hombre.
5: Ay, Dios.
0: La hombre. All right, here we go, Eddie. Representando los latinos versus You The Man.
2: Vámonos.
0: Representing Asia. 3, 2, 1.

0: Nunca la dejé, no, se lució.
1: ¿Qué dijo?
0: Y eso que se afrozó. Yo creo que no traje bloqueador pa' tanto calor que quema. Here we go.
2: Let's go.
0: Suscríbete a los que tienen ese traje de baño, chiquita, se queda. Esta blanquita con el sol y con una de vos se pone morena. Un dragón en el mano, bien borracho, eso es sanidad extrema. Dice que no pedo ser, flow flow de corre por las venas.
1: No manches, Eddie.
0: ¿Qué?
1: ¿Cómo que la cantaste, pero la cantaste en chino, güey? Que no le entendí nada.
0: Chulata, man.
3: 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En 2 minutos te diremos la clave de hoy for your chance to win a family vacation para ir al Disneyland Resort aquí en It's Your Boy Show. Buenos días.

0: family vacation para 5 personas. To go to the happiest place on earth, Disneylandia. Imagínate 3 días en el Disneyland Resort, 2-night hotel stay included. Oh, hombre, tus hijos, tus hijas se la van a pasar increíble. También en las albercas, no se diga los parques, la comida, man. Súper fácil para tu oportunidad de ganar. Mándanos la palabra clave del día, tu nombre, tu ciudad y número de teléfono por mensaje directo en Instagram, @shboyshow.
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0: All right, la palabra clave de hoy es magia, magic. We want you to experience the magic of Disneyland, yeah. Familia, send us the keyword of the day, which is magic. Your name, city, and phone number via DM on Instagram @shoboyshow. S-H-O-B-O-Y show. Our promotions team will select the winner at random y en solo minutos.
2: ¿Qué lo que? Estamos a rular y empezó el verano. ¡Fuego!
0: Te vamos a hablar. Ojalá y tú seas la persona ganadora de hoy. ¡Suerte, mi linda familia! Shboy Show. Thank you for hanging out with us. ¡Ánimo!

0: buenos días, somos el Shaboy Show. All this week estamos regalando un paquete familiar para ir al Disneyland Resort con tu linda familia. Thank you for DMing us the keyword of the day, tu nombre y número telefónico on Instagram at Shaboy Show. Bueno, le estamos a punto de hablar a la persona ganadora. Los teléfonos del estudio are not working, so I'm gonna call the winner from my cell phone.
1: Échale, mi chavo, we gotta do whatever it takes. Fue, venga de ahí.
2: Hello.
0: Sí, bueno, ¿se encuentra Evelyn?
2: Soy yo.
0: Hola, chula, te hablamos de Shaboy Show.
2: ¡Ay, hola!
1: Ahí está.
0: ¿Cómo estás, amor?
2: Bien, bien, gracias.
0: Amor, ¿cuál es la palabra clave de hoy?
1: Sí.
2: La palabra clave de hoy es magic, magia.
0: ¡Correcto! ¡Te vas a Disneyland!
1: ¡Felicidades!
2: ¡Gracias! He estado intentando todos los días.
0: Sí, chula, y mira, hoy hasta nuestros teléfonos del estudio no están funcionando. Te tuve que hablar de mi celular, pero felicidades, te vas a ir con tu linda familia. 3 días, 2 nights, hotel stay included to the happiest place on earth. ¿A quién vas a llevar contigo?
1: Oh, yeah, baby.
2: A mis hijas.
0: Ay, eso es todo. Qué lindo.
1: Qué felices van a estar.
0: Pues muchas gracias. Gracias por escucharnos, amor. Que Dios te bendiga y te vamos a dar toda la información fuera del aire, ¿ok?
2: Ok, gracias.
0: Ok, no me cuelgues, hold on. No te agüites, si no ganaste mañana, we got another family vacation to give out with the keyword the day. 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
0: Eddie el No Sabo se metió al 100 into these newly released UFO and alien files that the U.S. government revealed and released. Y según él, encontraron 4 different alien species.
4: Sir.
0: Non-human.
4: Non-human.
5: Passive.
0: Coming up next, Eddie's gonna break that down for us. A ver si le crees o no todo lo que ha estudiado el compita. Finalmente estudió.
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0: varias ciudades para que vayas a su concierto antes de que salgan a la venta los boletos mañana en presale a donomar.com. El día de hoy, we are hooking you up if you live or listen to us en el área de Salt Lake City. 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Pero hoy es para ti que nos escuchas en el área de Salt Lake City. ¿Quieres ir al conciertazo de Don Omar? That's going to be going down el primero de noviembre. At the Delta Center. It's going to be epic, baby. 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
0: 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Para ti que nos escuchas en el área de Salt Lake City, pre-sale is tomorrow, baby. 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
0: Estamos a punto de hablarle a la mamá del no sabo. Oh, Eddie right here, because he believes in aliens.
3: Yes, sir.
0: ¿Qué piensa su mamá de esto?
4: Ha de pensar que anda fumando de la buena y anda preocupada.
0: Find out, coming up next, no te lo preocupes. 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
6: Control de tráfico 4030 en la carretera 219 en el lado norte. Autopista 99 Norte, camino Cross Landing. Un incidente, no se muestran heridos. Por Baicelia siguen los señalamientos, carretera 65, avenida 260. Hablando de la temperatura en Fresno, es de 71 grados. Libérate del miedo al conducir, anda con precaución, siempre respetando las reglas de tránsito. Te ayuda Esmeralda Álvarez.
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0: somos el Shuboy Show. ¿Cómo reaccionaría tu mamá latina si le dices que crees en los extraterrestres? And I'm not talking about Wisin y Yandel, I'm talking about actual aliens. Eso. Eddie, el presidente del No Sabo Crew.
1: ¡Arriba los ocho!
2: ¡Y arriba los aliens!
0: Él cree en los marcianos. ¿Cómo reaccionó la mamá de Eddie el No Sabo? ¡Que pase la mamá del No Sabo! Mary G, tía Lupita, ¿cómo estás?
3: Bien, gracias a Dios aquí.
2: Gracias a Dios y a los extraterrestres, aquí estamos.
3: ¿Qué pasó?
2: Tampoco nos grite.
3: Vayan al punto, vayan al punto.
2: No le diga así al Shuboy, por favor.
0: Tía Lupita, ¿cómo reaccionaste cuando tu hijo te confesó que cree en los extraterrestres? ¿Qué le dijiste? ¿De cuál andas fumando, mijo? ¿Andas mucho con la prima Vane o qué?
2: Sí, sí. La
3: pues sí, es verdad, ya todo, ya sabemos que eso sí existe.
2: Entonces, ¿usted también cree en los extraterrestres?
3: Sí, claro, yo sí creo, la verdad, yo sí creo.
1: ¿Desde cuándo?
3: Hasta los he soñado, que yo pienso que sí se existen.
2: ¿Y qué tipo de sueño tuvo con Iti?
3: ¿Con Iti? Que me lleva la bicicleta.
2: ¿Le pedaleó la bicicleta?
1: Mucho, más respeto.
2: ¿Quién se montó a la bicicleta?
4: MG was in the front. She was in the little canastita ahí.
1: No, she's dreamt about it.
0: Iban por las tortillas de la bici.
1: They took her away or something like that.
3: Son chicos.
0: Lupita, cuando soñaste con los extraterrestres, ¿soñaste que te llevaron a algún lado?
3: No, nomás soñé que venían a salvarnos. Que venían en una nave y que había como una guerra y pues venían a salvarnos.
0: Oh, entonces son buenos.
3: Y pues nos subimos. No sé dónde me iban a llevar, pero venían a salvarnos.
4: Tía Lupita anda conmigo.
3: No, también.
2: Prima Vane quiere saber que cuando la invita a fumar de la buena.
4: Ay, no. Cuando quiera.
3: Ay, no,
4: ahí nos vamos de viaje.
0: Súbase a la nave de Prima Vane.
4: Tía Lupita.
0: Hot boxes.
3: Creo que no te ocupo, ¿no? Cállate, ¿no? Si me imagino que sea así. No.
0: Bueno, tía Lupita, muchas gracias por contestarnos la llamada. La queremos mucho. Bendiciones.
3: Ah, igual, pero no me agüito.
0: Coming up next on the Shuboy Show. Ya se armó. At least we're gonna go with tía Lupita, man. If anything goes down, nos subimos.
4: Yeah, ¿qué dices?
0: Pues nos subimos.

Baby, we got some Don Omar tickets. Para ti que nos escuchas en el área de Salt Lake City. Three winners that DM'd us on Instagram at Showboy Show. Felicidades a ti, Cristóbal Ábalos, Vivian Muñoz y Karen Martínez. Se van al concierto de Don Omar el 1 de noviembre at the Delta Center in Salt Lake City. Tomorrow, pre-sale for Don Omar National Tour. 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Y mañana vamos a regalar más boletos para el concierto de Don Omar for a different city. No te lo pierdas aquí en el Showboy Show. Real Sancho Stories next.

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0: 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Vamos a anunciar a la persona ganadora en menos de 6 minutos. Hold on.
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0: Ahí viene No Sabo Karaoke con el presidente del hashtag No Sabo Crew.
4: ¡Arriba, Pocho!
0: Aquí mero, Eddie, listo para aprender español usando nuestra música latina. ¿Cuál canción debería de aprender hoy? Slide into the DM on Instagram at Shaboy Show and let us know.
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6: Sigue tomando tu distancia de seguridad al conducir. Accidente en el lado norte, carretera 59, avenida Cone. Complicaciones, Oak the Rock, Carver Avenue. Por Fresno, Herdon Avenue, avenida Loca. Embotellamiento, asentamiento en Vaiselia, 671, lado norte, Cabino Market. Ha sido todo mi parte, que tengas excelente miércoles. Soy Esmeralda Álvarez.

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3: Tenemos Rock Remix going down el viernes 29 de mayo en el Toyota Arena. Junto con Miguel Mateos, Inspector, Aterciopelados y muchos más. Felicidades a Efraín Mendoza. Muchísimas gracias. Thank you for DMing us on Instagram at Shaboy Show. You are the winner. Si no ganaste, no te agüites. Mañana, durante esta misma hora, you have another chance to win. All right, coming up next, we got Nosabo Karaoke. There we go.

0: DJ The Virgin, el presidente del hashtag No Sabo Crew.
1: No Sabo Power.
0: Cómo hablar español usando nuestra música latina. Y bueno, el día de hoy, muy interesante. Our listener Erika nos mandó la canción de hoy. And it's a little bit of a twist, Eddie.
2: A ver.
0: She wants you to battle this Asian guy that went viral on social media doing J Balvin's Azul Song.
3: What? Sí, este compita chinito buena onda, güey. Se llama You the Man 6 on social media. Escucha, y así lo dice, como You the Man.

0: think so.
1: ¿Sí o no?
0: Yo creo que sí.
1: He said I think
2: this
1: so.
2: This man, Eddie. I know so.
0: Sí, soy la hombre.
2: Ay, Dios.
1: La hombre. All right, here we go, Eddie. Representando los latinos versus Judah Man.
0: Vámonos.
1: Representing Asia. 3, 2.
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0: No, nunca la dejé, no, se lució.
1: ¿Qué dijo?
0: Y es que se afrozó. Yo creo que no traje bloqueador pa' tanto calor que quema. Here we go.
2: Let's go.
0: Suscríbete a los que tienen ese traje de baño, chiquita, se queda. Esta blanquita con sol y con una de vos se pone morena. Un dragón en el mano, bien borracho, eso es sanidad extrema.

0: Brody.
1: ¿Qué?
0: ¿Cómo que la cantaste, pero la cantaste en chino, güey?

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1: Vamos. Listo. Salud, muchachos. Por esa mujer.

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Happy Wednesday, feliz miércoles. Gracias por dejarme acompañarte en tus tardes de Todo Pasa con Hyacinth. Llegando muy bien preparada, con lo mejor de la música para mover ese esqueleto, pero también con buen chisme para ojalá y nos olvidemos de todo lo que tenemos en la mente por un segundo para alinear esos chakras. Y si vas rumbo a casa, darle la mejor versión de ti a quien más importa, tu familia. Ahora también te platico que estoy en @la de la la land en both Instagram y TikTok. Mándame un mensaje que te quiero conocer y también me puedes pedir una canción, dedicársela a alguien de Cupido, me apunto en este momento si para eso estamos. Y bueno, pues a comenzar. Let's do this.

0: Excelente tarde de miércoles. Continuamos con más información vial. Te comento que aquí en Fresno hay tráfico moderado por la avenida Blackstone y avenida Shields. Conduce con cuidado por el área. Que no se te haga tarde y sal con tiempo a tu destino. Con el reporte de tráfico, Octavio Duarte.
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Todo pasa con Hyacinth en tus tardes. Te platico que Gabito Ballesteros mañana lanza un nuevo álbum llamado Ya No Se Llevan Serenatas. Ahora, just imagine how good this is gonna be. It's gonna feature Nathanael Cano, Tito WP, Netón Vega, and much more. Yo soy Hyacinth, feliz de que estés aquí dejándome acompañarte. Y te recuerdo que me encuentro en Instagram and TikTok en @ladelalaland. One more time, @ladelalaland.

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Todo pasa con Hyacinth en tus tardes. A través de los años, la forma en la que vemos la belleza del cuerpo humano va cambiando. Como antes, una persona gordita era señal de una persona saludable, una persona rica que tenía dinero para vivir bien y comer mucho pan, por ejemplo. Y con el tiempo, pues pasamos por esta rachita, como en los 90s, donde se glorificaban los cuerpos extremadamente esbeltos, anoréxicos, se podría decir. Le preguntaron a la inteligencia artificial cómo veía los cuerpos en unos años y no vas a creer lo que dijo. Dijo que los cuerpos fit, los cuerpos tonificados, van a ser más raros de encontrar que un Rolex, que se va a hacer una cosa del pasado, ya que las personas cada día están comiendo más comida procesada y también pasando más y más tiempo en las redes sociales y sin moverse. Crazy, right? Ay, ay, ay, como que yo no quiero creer esto. What do you think? Soy Hyacinth acompañándote en esta tarde.

0: Excelente tarde de miércoles. Continuamos con más información vial. Te comento que aquí en Fresno hay tráfico moderado por la avenida Blackstone y avenida Shields. Conduce con cuidado por el área. Que no se te haga tarde y sal con tiempo a tu destino. Con el reporte de tráfico, Octavio Duarte.
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Feliz de poder estar acompañándote en tus tardes de Todo Pasa con Hayasin. Te platico que va a haber una película 2, a sequel de la película Zootopia de Disney, y regresa Shakira con una nueva canción. Quien también estará regresando con todo y su personaje, The Gazelle, que te digo a little fun fact about that. Shakira logró convencer a Disney que hiciera la Gazelle más curvy, con unas caderas más tipo Shakira. Soy Hayasin, feliz de poder estar acompañándote.

0: Continuamos con más información vial. Te comento que aquí en Fresno se reporta un accidente por el 41 y 99. No hubo lesionados en la escena. Sea un conductor responsable y evita distracciones. No utilices celular mientras manejas, es en contra de la ley. Recuerda, un mensaje de texto puede esperar. Que no se te haga tarde y sal con tiempo a tu destino. Con el reporte de tráfico, Octavio Duarte.
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0: En este miércoles por la tarde, Todo Pasa con Hyacinth. Entrevistan en una rueda de prensa a la actriz americana Jennifer Lawrence y describe de una manera muy particular, pero muy real, casi se pone a llorar, cuando le preguntan sobre la maternidad y cómo la ha cambiado. Escucha.
1: Having children changes everything. It changes your whole life. It's brutal and incredible. It's almost like feeling like a blister or something, like so sensitive. They've changed my life for the best. I highly recommend having kids if you want to be an actor.
0: Y muy al estilo Jennifer Lawrence, termina con un chiste siendo sarcástica, que by the way, I love sarcasm. Yo creo que muchas mamás escuchando esto se pueden identificar. Yo soy Hyacinth, feliz de poder estar acompañándote en tus tardes.

Todo pasa con Hyacinth en tus tardes y vaya que todo pasa. Vas a creer que por primera vez los científicos están analizando unos monos, o sea, unos changos que están robándose los changuitos de otra especie de changos. Obviamente los científicos no saben qué es lo que está pasando, pero jamás se había visto que entre los animales tuvieran la curiosidad o el instinto de robarse a otros animalitos de sus mamás. Y lo más loco de todo esto es ponerme a pensar que nosotros los humanos llevamos haciendo esto por miles y miles de años. Which is not only crazy, but so heartbreaking. Gracias por dejarme acompañarte en tus tardes de Todo Pasa con Hyacinth.

0: Continuamos con más información vial esta tarde de miércoles. Te comento que en la ciudad de Genfort se reporta tráfico moderado por el 198 y avenida 12. Conduce con cuidado por el área. Mientras tanto, aquí en Fresno se reporta un accidente por la avenida Jensen y avenida del Rey. Se desconoce si hay lesionados en la escena. Sea un conductor responsable y utilice el cinturón de seguridad al iniciar tu viaje, es la ley. Que no se te haga tarde y sal con tiempo a tu destino. Con el reporte de tráfico, Octavio Duarte.
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